otro, de un lado a otro. Y cuando llegue el momento, tienes que cantar con nosotros. Ese es el trato. Disfrute, canta con los chicos de la Saudade, porque esto está hecho para ti. ¡Bailamos!

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0: Bueno, eu creo que todo o mundo xa sabe como vai o paso. Movémonos todo o mundo dun ladillo po outro, pero dándonos unha patada, vale? E patada. Sí,
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0: Fuerte. Está afónico, caray. Ahí está, por favor. Que no hemos escuito. Ahora vamos. Sí, quiero que todo el mundo cante fuerte conmigo, ¿vale? Sabémosla. ¿Estamos listos? Pues ahora, son así de bonito. Escúchalo.
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0: Somos la única orquesta. Cuidado con esto, me cago en la leche. Somos la única orquesta en Galicia. Puedo tirar con esto, ¿eh? Somos la única orquesta en Galicia que tiene un bajista que toca y canta el rey. Lo flipas, ¿eh? No lo bajamos porque sea guapo, lo bajamos porque tiene que trabajar, ¿eh? Así que tranquilo. Bueno, sí, hombre.
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2: Son las 2:50.

0: boda de Jordanis. Será 2026 en directo.
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esta Sabel, que sigue en plena forma, 35 minutos, por cierto, se marchó, papá, no, se marchó. Son los teléfonos ahí, a ver qué pasó ahí.

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E ademais, ahora está no descanso, Estados Unidos gana Paraguai 3-0 no Mundial. 4 a 7 minutos, señores e señores, este palco de estrelas. Ai, escoitar, teño que comentar unhas cousas aí interesantes, moi interesantes. 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

Música do grupo Amistad de Vigo, nos tempos de que Amistad de Vigo era competencia directa de, do grupo América de Vigo. Até o 2007. 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

Berro, vuelo, formoso en internet. O alcance da publicación que fixen no Facebook o pasado domingo sobre un programa de televisión de Galicia, no cual premiaban a primeira gala de premios de orquestas de Galicia, orquestas galegas. Cuando las pieles eran tus calles. 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

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Sustan para Pili, para Joaquín Teixeiro. Que me ha dado por llegar temprano. Mr. Yulman. 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Ai, espera, oxenda. Fai un pouco, se din afora, escoitabas a orquesta en Cordeiro, de Cordeiro. A 3,5 km, estamos de aquí. Pili de Tenor, di buenas noches para todos desde este instante. Me conecto como cada semana a palco de estrelas. Jope, Daniel, el primer día de calor, ya empiezan los pirómanos. Espero que esté todo controlado. Un saludo, Dani, y un buen fin de semana. Ya veremos si fueron pirámides o fue un accidente. Ahí dijeron por ahí que fueron un cable de corriente. No sé, bueno, eso se dirá. Mi

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coche chega en hora de chegar a 35 grados, en hora Carballo 34, cuidado que... 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

0: Lo Valderon 17, 26 grados con 6 en la aldea 9 en Narón. Bueno, ahora vamos a morrer. En Punta Candera, allí cerca, van a hacer romería este sábado. O San Antonio de Corbeiro. Saludos para José Pío y familia. Y a Remedio de San Antonio, que siempre que dedicó la canción Andrés do Barro. 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Pues está dedicado a San Remedio. Bueno, pues en Punta Candeira, en Cedeira, hay a esta hora, a 5:19 minutos, 27,7 grados. No Pedro do Galo, en Viveiro, 25. En Buelal, 17. En Foz, 14. 22,9 en Abadín. Bueno, en Cospeito, 12 grados. 12 grados en na Feira Nova, en Vilalba. Guitiriz, 20. No Corno do Boi, 21,9. Alente Frío, Sobrado. 13 grados, Sarria.
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0: En Cebreiro 16, 12 grados en BCRA. En Monforte, que están de festas, en el barrio San Antonio, tienen 14 grados. Son América SL. 18 grados en el barco de Valdeorras. 13 en Miado Bolo. 11 en Berín. Mira, lo que digo, Xinzo puede llegar a 38 grados. Y de noche refrescar para dormir bien. 10 grados en Xinzo. 24,2 en 09. 18 grados en Ourense en la estación. 15 en Leiro. 16 en Castelo Miño en Prado. 15 en Remuño en Arnoia. 20 en Cequeliños en Arbo. 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Estás dando o que un fenómeno de inversión térmica, altas presiones, o aire quente ascendió por arriba, en las zonas altas están matando, están morrendo. En Montaloya, en Tui, hay casi 28 grados hasta ahora. Que era una cosa insoportable. En el campus de Vigo hay 28 grados, 27,8. En Cangas, 20 grados. En Navia, en Vigo, Navia 27, en Aquinigrán 22, Bayona 21, 26 no viste en Rodondela, Dios mío. Hay 20 grados en Pontevedra, 24 en Marín, 21 grados en Cabo en Bueu, 21 en Corón, 19 Barrantes, 20 en Forcarei, 20 grados en Sergude, San Miguel de Costa en Rois, 16.

Está Gloria Barreiro cantando ahí. No le portes el boco, lleva 20 grados en medio. Ay, espera, pero esto marcará bien, esto marcará bien, esto marcará bien. O termómetro de AMED, que son están certificados, en Fisterra, no Cabo Fisterra, pon 29,9 grados. 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En Ponferrada tiene 18 grados, en Manapola se 9 grados. 15,5 en Leitariego, 10,4 en Opa de Somiedo, 13 grados en Salas, 14 en Avilés. 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Villalón 18 grados, en Tineo teñen 13 grados. Yo... El tolería, mi madre querida. Quiero recordar...

comunicado del gobierno de la República Bolivariana de Venezuela, di que en el marco de la operación combinada entre organismos de seguridad de Venezuela y los Estados Unidos en el sureste del estado de Bolívar, fueron desarticuladas estructuras de delincuencia organizada que operaban en la zona. Durante el desarrollo de la operación se produjeron enfrentamientos con integrantes de estas estructuras criminales, en los que resultó neutralizado Héctor Rutherford Guerrero, alias Niño Guerrero, cabecilla de una organización criminal. La operación contó con apoyo tecnológico especializado y se desarrolló mediante mecanismos de cooperación e intercambio, madiña, que el lenguaje, de información e inteligencia entre las autoridades de ambos países. O sea, matarono, no, fue neutralizado. Qué eufemismo más grande. O líder do cártel do Tren de Aragua foi asesinado, bueno, matarono.

0: Pues nada, estamos en la clínica de Cordeiro. Manda truco.
1: Cinco, 53 minutos.

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Vaya, qué aburrido soy de estar últimamente. Mi madre llega y esto ya...

hacerle un fuerte aplauso a... ¿Cómo es? Stripan. A Stripan, un fuerte aplauso para ellos, por favor. Venga, que han estado ahí toda la tarde. Eso. Bueno, como venía diciendo, Grupo La Tremenda, señoras y señores, esto es...

0: Bueno, señoras y señores, los merenguitos que vienen ahora se lo saben todos, para que sigan bailando, gozando, disfrutando así, así con esa fuerza. Mira.
1: Más que merengue, son versiones espectacularmente diseñadas por la tremenda. Buena, Chicho.

0: Muchísimas gracias. Eso, eso. Bueno, señoras y señores, viene una cosa, viene una canción que viene acompañado de mi compañero Leo, donde Leo va a poner a todo el mundo a bailar y a gozar este género. Este
1: hombre,
0: género.
1: Lidia, llega el momento de la bachata. Me chivaron que aquí hay como 7 campeones de bachata a nivel local. Así que necesito, no se rían, necesito que empiecen a mover.

0: Bueno, Lidia, están encendiditos, ¿eh?
1: Los pusiste a bailar, pero
0: hombre,
1: espérate.
0: ¿Y lo que falta?
1: Lo que no vas a cambiar de género.
0: Depende de qué estés hablando. Yo no cambio de género.
1: Musical,
0: ¿eh?
1: Musical.
0: Yo no cambio de...
1: Musical, género musical.
0: Mira, cambiamos, porque necesitamos cantarle a todos. Ya bailaron bachata, pero ahora voy a mover a los más jóvenes del público. A los mayores de 50. Mira, esto suena así de bonito.

0: Muchísimas gracias. Ay, Dios mío, qué alegría más grande. ¿Cómo la están pasando? ¿Bien? ¿Seguimos bailando entonces? Pero no me paren de bailar, chiquilla. El muro no se va a caer. China.
1: A veces tú.
0: Y a veces yo.
1: ¿O las dos?
0: O las dos juntas. Mira.

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A Sete en Portugal. 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
1: Vendieron más de 65.000 copias siendo disco de oro en el año 2002. Y es que surgieron del concurso televisivo Popstar. Son las chicas de Belle Pop. Este es su gran éxito. Son las chicas al poder.

Esta es una historia de amor y desamor. Se unen, musicalmente hablando, David Bisbal y Sebastián Yatra, Almería y Colombia respectivamente. Y todo surge a partir de hoy. Siempre hay

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1: Momento en el que tú subes el volumen para bailar con la californiana de moda. Es Katy Perry. This is how we do.

llegan de la mano de Clipper Sound. Es Christopher y Dal Close con el featuring de Natasha Crypt. Ese es su Soul Midlife.

jerezana de moda en redes sociales y ya en nuestro país es Sara Marín. Tras deleitarnos con su single De Tanto Esperarte, ahora nos hace vibrar con este Más de lo que pueda pedir.

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1: Su voz se caracteriza por tener agilidad, dulzura y un timbre muy agudo. Debido a esto, en la mayoría de sus canciones resalta un ánimo sensual, fino y lleno de susurros. El mejor resultado de Kylie Minogue es The Never Too Late.

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1: Tocayo de Pro, Santi Sánchez, componente de Los Inhumanos, y te propone una historia como la vida misma. Esta es una canción con el carnet.

es una de las grandes revelaciones de la música en nuestro país. Rosalén experimenta estilos sin perder su sello personal. Y es que siempre vuelves.

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3: David Otero actualiza una foto en blanco y negro y lo hace con Taburete.

0: será bien.
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2: As 12 en Portugal.
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Esta es una canción que nos tiene que representar como seres humanos, que nos tiene que hacer y que nos ha hecho mucho más dignos, mucho más personas. En contra de cualquier forma de totalitarismo, en contra de cualquier forma de vejación contra el ser humano, os canto esto y os ruego que cantéis conmigo.

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0: 7 de la tarde, 6 en Portugal.
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Pues aquí estamos, caray, que no daba arrancado. Bueno, pues aquí estamos con la previa, estos 60 minutos de discos nuevos que vamos a abrazar. Esta primera hora que es parte de ese musical de 4 horas del fin de semana, también por la semana, donde buscamos auténticos números uno de la lista de éxitos. La lista de éxitos más completa producida por una FM en Galicia, por Sí Radio Galicia. Presentando Carlos Ebevie, produciendo Dani Facfo, con colaboras espectaculares de Alice F. e Iris, es que ahora a la vuelta de la esquina nos viene con los discos nuevos. Arrancamos el musical. Hola, hola.

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2: Pues llega el momento de conocer otra de nuestras secciones. Estos son los discazos nuevos. Os vamos a dar a conocer los discos recién salidos del horno. Aquí, para Lista Charts en Conexión Dance. 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
1: ¡Que llega, que llega! ¡Que llega, que llega! ¡Vámonos con un repaso a lista! Vamos a conocer qué es lo que ha sonado. Vamos a recordar todos los temas que han sonado hasta ahora en Lista Charts, en Conexión Dance y Radio Galicia.
0: Repaso a la lista y no perdemos el tiempo. En primer lugar, arrancamos el repasito con el maestro Bob Sinclair. En este caso, nuevo versus con Kissy y este Can't Wait. Bob Sinclair. Uno de nuestros nuevos amigos se está sacando temas como churros. Hablamos de Christian de Rosa y este Spirit of the Dallas. Y hablando de amigos nuevos, ¿qué decir del almeriense de Melo? En un versus con Lexi Cray y este 1900 historias. Y así es como dejamos el repaso a lista. Un repaso donde sonaba Bob Sinclair y ese I Can't Wait, Christian de Rosa con ese Spirit of the Dallas, y finalmente el versus entre De Melo y Lexi Cray y su 1900 historias. Este ha sido el repaso a lista. La lista más.

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1: Pues es el regreso de Steve Aoki. Ya hacía un buen rataco de tiempo que no teníamos a Steve Aoki aquí en nuestras listas musicales. Y por supuesto que Steve Aoki no viene solo. En este caso viene acompañado de los South Rush y en los vocales de Hoobastank. El tema se llama The Reason y hace un ratito que lo escuchamos enterito casi, ¿no?

0: Otro de los discos nuevos que venimos a escuchar es para darles la bienvenida. Por primera vez en nuestras listas, por primera vez en nuestros musicales, tenemos a este productor bajo un nombre cuando menos curioso. Se llama Otagon y esto es The Underground. Es ella. Me tiene prendadito la DJ. Esta belga, especialista en sonidos contundentes dentro de la música electrónica, está totalmente consolidada en Europa, tiene un prestigio cada vez mayor, tiene unos live action, unos directos in the sets espectaculares, es totalmente inmersiva en sus directos, en sus mezclas, y es una mujer DJ la mar de contundente. Pues estoy súper contento de tenerla también en la lista de éxitos. Se estrena en la lista con este trabajito. Aziz se llama el trabajo. Ella es Nova o DJ Nova. Le encanta el hard techno. Nos encanta que les encante a todos. Os presentamos a Nova. Aziz.
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1: Repaso a la lista. Bueno, pues como siempre estamos en el repaso a lista, y el repaso a lista lo empezamos por Alex Mills y Clapback.

0: y vamos a hacer este pequeño repaso a lista con el que dominamos el tema que lo peta. El tema que lo peta. Vamos a recordarlo.
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0: esto es el tema que lo peta.
2: El tema lo peta. El tema.
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0: Kashmir. Bass Jakers, Avancada, las voces de TF, Bass Down Low. Y así es como cerramos este repaso a lista contigo y con nosotros. Recuerda, puedes buscarnos en Spotify, en Instagram, en Facebook, donde tú quieras. El repaso a lista.
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2: Repaso a lista. Y empezamos el repaso a lista por una coproducción cuando menos curiosísima.
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2: Se llama Maleducata o Maleducada, como tú quieras. Viene con Peter King, Santiago y Luca Cardamone, que debutan en nuestras listas y nuestros musicales.
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3: Lístame, lístame.
2: Más temas distintos, raros, contundentes. Hard Techno Love no es otra cosa que un tema cañero, pero de los buenos, con Vinay, Foros y Charles of Molly como productores del mismo. Estamos en el repaso a lista.

cerramos el repaso a lista con William Black y 12 este Run. Este ha sido el repaso a lista, espero que os haya gustado. Seguimos con todos vosotros, claro está.

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1: Repaso lista. Bueno, pues como siempre, a recordar qué es lo que has escuchado este último rataco. Y empezamos por una producción llamada Platinum, de alguien que se estrenaba en listas en nuestros musicales por primera vez, Ari Wynn con nosotros. Su tema presentación, Platinum. El contraste de una primeriza producción, como era la de Ari Wynn y Platinum, con alguien totalmente consolidado. Hablamos de Armin van Buuren, pero aquí hay una novedad. Este álbum, o ese tema, sacado del álbum Piano, nos viene este Be My Lighthouse, y nos sorprende a todos y a todas con estos registros musicales de Armin van Buuren, que, como observamos, se atreve con todo. Lo sentimos mucho, pero cambiamos radicalmente de estilo. Nos vamos para tierras andaluzas con Frank Dark y este Eclipse Boy. Así cerramos el repaso y así esto es lo que escuchábamos hace un ratito. Frank Dark.

0: este tema lo peta.
1: Pues así es, quedaros con este tema de Frank Dark, Eclipse Boy, porque es un tema que lo peta. Así cerramos el repaso a lista de éxitos. Recuerda buscarlos en Spotify, en Instagram, en Facebook, donde vos queráis.
2: Locutando DJBIE.

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3: Como observáis, de vez en cuando hacemos continuos breaks dentro de la lista de éxitos debido a la cantidad de colaboraciones, los repasos de lista y un montón de secciones. Pero bueno, volvemos a la lista de éxitos después del último break que os hemos ofrecido. Esto es Lista Charts. Volvemos a posición.

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